0: escuchas La Grande, la más mexicana. Yo soy Carlos Romero, el Charlie Boy, en esta transmisión especial desde Memphis, Tennessee. Para ser exactos, nos encontramos apoyando a Promesa y Esperanza 2026, un evento al cual fuimos invitados, al igual que pues algunos otros colegas de otras radios. También queremos mandarle, por supuesto, saludos a todos nuestros amigos influencers, que ya tuvimos la oportunidad de tomarnos fotos y todo el merequetengue. La verdad es de que apoyar siempre tiene un significado bien bonito, y mientras a nosotros se nos permita, pues con mucho gusto. Queremos agradecer también a toda nuestra familia Bustos Miria por la oportunidad de venir hasta este rumbo tan lejano de casa, ¿no es así, Chalino?
1: Sí, pero aparte, pues venimos a poner un granito de arena y eso me gusta. Oye, ¿te gusta mi pato?
0: A ver, tu pato. No, hombre, acuérdate que tenías un presupuesto, seguramente ya te lo volaste, ¿verdad?
1: No me lo volé, pero no, todavía me faltan muchas cosas y comprar más souvenirs.
0: No, Chalino Valentín, mira, mejor vámonos con música. Trae acá todos los recibos de lo que has comprado. Ahorita regresamos con más Somos La Grande, la más mexicana.

0: De regreso aquí a La Grande, la voz mexicana. Yo soy Carlos Romero, el Charlie Boy. ¿Te imaginas? Vamos a platicar un poquito nada más. ¿Te imaginas que una oportunidad recibida cuando apenas eras un bebé pudiera cambiar toda tu vida por completo? Bueno, vamos a platicarles un poquito acerca de esta otra historia que también me tocó la oportunidad de ser testigo el día de hoy. Y vamos a hablar de Miranda, una joven venezolana que tenía apenas un año cuando fue diagnosticada con leucemia en su país. Sus médicos la refirieron a St. Jude Children's Research Hospital aquí en Memphis, Tennessee, donde recibió un trasplante de médula ósea. Con el paso de los años, Miranda pudo regresar a Venezuela, crecer, estudiar psicología y perseguir una de sus grandes pasiones, que era el baile. Hoy ha podido formarse como bailarina, también presentarse en importantes escenarios como, por ejemplo, Nueva York. Y Miranda, pues, reconoce que el tratamiento recibido en St. Jude le dio una segunda oportunidad para vivir la vida que soñaba. Su historia nos recuerda que, pues, ayudar a un niño a vencer el cáncer significa también darle la oportunidad de descubrir todo lo que puede llegar a ser. Y sabes qué, Chalino, algo que me gusta bastante es que no únicamente apoyan a el paciente, sino también a la familia.
1: Estaba escuchando hace un rato a una de las mamás que decía que la paciente estaba muy acostumbrada a sus hermanitos y que también trajeron a sus hermanitos para acá y también a ellos los ayudaron para entrar a la escuela y a todo eso.
0: No, Chalino, y hay muchas cosas más, porque imagínate, el día de ayer nos comentaban en el hospital que una de las personas que trabajaba ahí con la comunidad hispana dice que muchas veces ellos son encargados de tratar de conseguirles todo lo que necesitan. Si ocupan por ahí unos ingredientes para cocinar algo o cuestiones así, ellos van a la tienda, consiguen todo lo que necesitan, porque a veces los pacientes necesitan sentirse como en casa y sentirse, pues, de verdad que está ahí su familia presente. Todo eso es bien bonito, ¿verdad, Chalino?
1: Sí, es muy bonito. Eso, la verdad, me gustó mucho también de San Yut.
0: Y hay muchísimas cosas todavía por conocer. Pero vámonos con música aquí en La Grande, lo más mexicano.

0: somos la grande, la más mexicana. Terminamos de escuchar a Sarita Ángel. Tremenda la Sarita, ¿verdad? Bien guapa, bien inteligente, bien bonita y aparte bastante humilde.
1: El día de ayer, ya les contaste a todos que la anduviste persiguiendo hasta que te dio la foto, ¿verdad?
0: No, no solamente la foto, tuve la oportunidad de agarrar un video y todo. Y es que la familia, de Sarita, o sea, el temerario, Priscila, también se suman a este proyecto de San Jude para, pues, apoyarlos y tratar también de poner su granito de arena. No únicamente los influencers, los medios de comunicación, los artistas, sino también las personas que nos escuchan en este momento, las personas que no le cambian a la radio en este momento y que reciben con mucho gusto la información. Únicamente $19 al mes puede cambiarle la vida a un niño. De eso platicamos más en un momento. Vámonos con música aquí en La Grande, la más mexicana.

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Continuamos con más en esta cobertura especial directamente desde la ciudad de Memphis, Tennessee, en esto que es conocido para muchos de ustedes como Promesa y Esperanza 2026 para todos nosotros, en el cual, un evento en el cual, pues, un seminario más bien, en el cual aprendemos bastante acerca de el Hospital St. Jude Children's Research Hospital. Próximo mes, a todos los que nos estén escuchando en Oregon, Washington y California, el próximo mes vamos a tener la oportunidad, muchos medios de comunicación alrededor del país, de llevarles a ustedes el mensaje y de que ustedes puedan conocer también un poco más acerca de cómo pueden hacerse partícipes de St. Jude, cómo pueden cambiarle la vida a una persona. Y es que me gustaría contarles esta historia, también un testimonio que tuve la oportunidad de escuchar el día de hoy y que nuevamente repito que tengo el consentimiento para hacerlo. Y es que a veces el amor

llegó con miedo, con lágrimas, con muchas preguntas, pero también llegó dispuesta a luchar por su hija. Y es que en San Jude, Valentina recibió atención especializada, incluida una cirugía para retirar el tumor y preservar la mayor cantidad posible del tejido sano de su riñón. Su mamá encontró algo que necesitaba profundamente, que era apoyo, atención para su niña y tranquilidad para enfrentar el camino que tenía por delante. La historia de Valentina también pues nos recuerda, ¿no?, que detrás de cada paciente hay una familia que deja todo para buscar esperanza. Así que, pues bueno, por ese motivo estamos hoy el día, este día con Promesa y Esperanza 2026, este seminario que en el cual nos hemos unido todos los medios de comunicación y al cual también se ha unido, obviamente, desde hace ya muchísimos años la familia de Bustos.

Síganme por favor en redes sociales, me encuentra como Charlie Boy de la Grande para que se entere un poquito más acerca de todo lo que estuvimos haciendo el día de hoy acá en la ciudad de Memphis, Tennessee. El lunes nos escuchamos allá nuevamente desde la cabina de la Grande y ahorita ya vamos a cerrar los micrófonos para darle paso a esta nueva hora. Yo siempre lo he dicho, para todos los amantes del terror, quédense con nosotros porque ya viene Secretos de Ultratumba a través de la Grande.

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0: ¿Qué por qué? ¿Te permito que me hables así?
1: Que te ponga un alto.
0: Tal parece que hasta los demás han ido notando que falta mucha comunicación entre

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Escucha Secretos de Ultratumba a través de la grande, la más mexicana. Yo soy Carlos Romero, el Charlie Boy. Bienvenidos. Te recuerdo que puedes también mandar tu historia a través de las redes sociales. Encuéntrame como Charlie Boy de la grande en el Facebook, como Charlie Boy FM en Instagram y en TikTok, también Charlie Boy de la grande. Vamos a iniciar en breves instantes con la primera historia, que es bastante interesante y se llama La aparición del Nahualt en el estado de Guanajuato. Eso ahorita que regresemos de la primera pausa musical. Somos la grande.

Sintonizas La Grande, la más mexicana, y estás en Secretos de Ultratumba. Iniciamos con la primer leyenda que me mandaron, y esta es una leyenda que tiene que ver con el estado de Guanajuato. Mi abuelo vivía en un pequeño poblado de Guanajuato, donde su fortuna se basaba en las extensas tierras y el ganado que poseía. Una tarde, mientras llevaba el ganado al río para que bebiera un poco de agua y se refrescara, notó que faltaba una cría. Buscó alrededor, pero no encontró rastro alguno. Al mirar hacia arriba del sendero, vio a un hombre con un sombrero y un gabán largo de lana, recargado sobre un árbol. El sombrero dificultaba ver su rostro. «Amigo, ¿cómo se metió aquí? Esto es propiedad privada. ¡Márchese o lo echaré a balazos!», advirtió mi abuelo. Pero el hombre no respondió, simplemente lo miró fijamente. De su mirada, mi abuelo alcanzó a ver unos destellos. Repitió su advertencia, poniendo la mano en su pistola que siempre cargaba, pero el hombre continuó sin decir una sola palabra. Luego, algo extraño ocurrió. El hombre comenzó a flotar y se dirigió velozmente hacia mi abuelo. Un escalofrío recorrió su cuerpo mientras se acercaba, junto con un olor nauseabundo a carne podrida. Carne podrida que se impregnó en el aire. Instintivamente, mi abuelo se aferró a la medalla bendita que traía con él siempre. Al hacerlo, el hombre gritó algo que no pudo entender y desapareció. Aterrado, mi abuelo corrió de regreso a la hacienda, olvidando el ganado y la cría. Al día siguiente, con la ayuda de algunos trabajadores, encontraron el cuerpo mutilado de la cría en el mismo lugar. Se dice que el hombre que vio era un nahual, una criatura que bajaba a las haciendas o al pueblo durante las noches para alimentarse de los inocentes.

0: 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Estamos de vuelta y le quiero mandar un saludo muy afectuoso y de igual manera también un saludo cordial a Miguel y a su novia, quienes me mandaron esta historia. Esto es algo que a ellos les contaron. Son originarios del estado de Guerrero. En una noche de invierno gélida, me encontraba en el orfanato que había sido mi hogar desde la infancia. Las gruesas paredes de piedra, el antiguo edificio, parecían custodiar secretos insondables, susurros que solo la noche lograba desvelar. Me llamaba Eva, y aunque nunca supe de mi familia, las religiosas que dirigían el orfanato se convirtieron en una suerte de figuras maternas para todos nosotros, aunque su cariño era a menudo velado por una autoridad estricta y a veces intimidante. Una regla inflexible en el orfanato era que después de las 9 de la noche quedaba terminantemente prohibido hacer cualquier clase de ruido. Las luces se apagaban y solo el resplandor de la luna se filtraba por las rendijas de las ventanas, llenando los pasillos de una luz pálida y fantasmal. Aquella noche me desperté sobresaltada, sintiendo una apremiante necesidad de ir al baño, una necesidad que no podía ignorar. El problema era que el baño, el más cercano, se encontraba en el otro edificio, al que solo se podía acceder cruzando el pequeño patio interior. Ahora envuelto en una oscuridad casi absoluta, reuniendo valor, salí de mi habitación envuelta en mi delgado abrigo, sintiendo las heladas piedras del suelo mordiendo mis pies descalzos mientras avanzaba temerosa. Al cruzar el patio, una extraña sensación de ser observada se apoderó de mí. El viento traía consigo susurros que parecía que traían ruidos de todos lados. Fue entonces cuando, al alcanzar la vista hacia las ventanas del edificio al que me dirigía, vi sombras moviéndose frenéticamente. Me quedé paralizada, debatiéndome entre la oscuridad y el miedo. Con el corazón latiendo desbocado, me acerqué sigilosamente a una de las ventanas y lo que presencié a continuación cambiaría mi vida para siempre. Un grupo de figuras encapuchadas, entre las cuales reconocí a algunas de las religiosas, se congregaba alrededor de un fuego que ardía con una intensidad. En el centro, un símbolo desconocido para mí, trazado con lo que parecía ser sangre, voces en una lengua extraña que hacían que me espantara, mientras las sombras danzaban al ritmo de una melodía siniestra. De repente una de las figuras se volteó hacia mí. Sus ojos resplandecían con una luz muy rojiza. El terror me paralizó y supe que no debía de estar ahí. Salí corriendo como nunca antes lo había hecho, a través del patio, y regresé a mi cama. A la mañana siguiente, todo parecía normal. Las religiosas se movían con su habitual seriedad y silencio, pero yo sabía lo que había visto. Nunca más volví a mirarlas. Los años siguieron su curso y finalmente abandoné ese lugar, pero los recuerdos de aquella noche siguen grabados en mi memoria, y de vez en cuando, en la quietud de la noche, tengo la sensación de escuchar susurros en el viento.
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Sintoniza Secretos de Ultratumba a través de la grande, la más mexicana. Yo soy Carlos Romero, el Charlie Boy. Puedes mandarme tu historia a través de las redes sociales, tu leyenda, quizás algo que se cuenta en tu pueblo, en tu lugar de origen, algo que te pasó a ti, algún familiar, o algo que simplemente recuerdas tú. Esta es una historia que me mandó Juan y dice: Charlie, yo soy originario de la Ciudad de México, pero te voy a contar la noche en que nosotros creemos que vimos a la Llorona. La historia que estoy a punto de contarles me sucedió cuando tenía 12 años. En ese entonces, mi casa estaba ubicada en la parte más alta de un cerro. Una noche, mientras jugaba con mis primos en la calle, comenzamos a escuchar a lo lejos unos ruidos extraños. Al principio,

caminaban en el silencio de la noche. Sus pasos eran pausados y parecían dirigirse directamente hacia nosotros. El miedo nos invadió por completo al comprender que aquella aparición no era una simple ilusión, sino algo mucho más siniestro. Apagamos todas las luces y contuvimos la respiración. Esperamos que pasara de largo. Después de lo que pareció una eternidad, los lamentos se desvanecieron y el silencio volvió. Aunque el peligro parecía haber pasado, el miedo permaneció en nosotros. Desde esa noche, nunca más volvimos a jugar fuera al anochecer, temiendo que la Llorona regresara para aterrorizarnos nuevamente.

Escucha Secretos de Ultratumba a través de La Grande, en esta ocasión transmitiendo desde la ciudad de Memphis, Tennessee. Último día que estamos por acá, el lunes nos escuchamos desde la cabina de La Grande. Esta historia también me la mandaron, gracias a Julián. Dice lo siguiente acerca de su trabajo. Dice: Charlie, parece que en mi trabajo suceden cosas. Hace pocos meses empecé a trabajar en una pequeña tienda ubicada pues en un barrio tranquilo de la ciudad, pero una noche, cuando el reloj marcaba más de las 9:30, estábamos la gerente y yo terminando el corte de caja debido a la falta de personal. Mientras revisaba la sección de galletas y otros productos, escuché el lamento de una mujer que provenía de un rincón de la tienda. Decidí no decir nada para no alarmar a la gerente, así que me apresuré a terminar mis tareas y salir de allí lo más rápido posible. Cuando finalmente cerramos y salimos del local, ella me miró y me preguntó si yo también había escuchado eso. Le confirmé que sí, y entonces me confesó que tampoco había dicho nada en ese momento para evitar que nos asustáramos aún más. Pero según los rumores, en esa tienda suele aparecerse una mujer. A mí no me inquieta demasiado, pero muchas de mis compañeras evitan ir solas al baño, especialmente de noche, porque aseguran escuchar ruidos muy extraños. No sé si se trate de la Llorona o algo parecido, pero los repartidores que llegan a dejar mercancía juran que se siente una presencia muy pesada, como si alguien más estuviera ahí. Quiero agradecerles infinitamente que me sigan contando todas sus historias, que me las sigan mandando. Tú también mándame la tuya a través de las redes sociales. Encuéntrame como Charlie Boy de La Grande en Facebook y en TikTok. Y si me buscas en Instagram, me encuentras como Charlie Boy FM. No me queda más que decirles muchas gracias por haber sintonizado Secretos de Ultratumba el día de hoy. Nos escuchamos el próximo lunes. Si estás en California y Washington y deseas escuchar este programa, pues puedes sintonizarnos a través de La Rola en cualquier parte del mundo. Gracias, y no me queda más que decirles que descansen si pueden.

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1: Bueno.
2: Sergio.
1: Hola, mi amor.
2: Oye, te llamo para decirte que no voy a poder ir a la cena de tu cumpleaños, porque sabes que acaba de llegar una amiga de Puebla y me invitó a salir con unas amigas.
1: Pero, tú me dijiste...

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0: Muchísimas gracias por estar escuchando tu estación favorita. Yo soy Oscar Ramos y bueno, el día de hoy tengo el gusto, el placer de tener a una invitada que conozco y que aprecio muchísimo, sobre todo, y que me da mucho gusto tenerla aquí en cabina. Vamos a presentarla. Ella es Ana y pues quiero que nos cuentes un poco acerca de ti, pero que también nos cuentes acerca de la organización a la cual representas. Así que bienvenida.
1: Ay, muchísimas gracias por tenerme aquí. De verdad que ya los extrañaba y un saludo a toda tu audiencia.
0: Me salté el apellido, nada más dije Ana.
1: Sí, no te preocupes, ahorita yo me presento para los que nos están escuchando. Yo soy Ana González, soy la directora de Salud y Bienestar Comunitario para la organización comunitaria Centro Cultural, que está ubicada en la ciudad de Cornelius. Como dato curioso, es la organización latina más vieja que existe en el estado de Oregón. De hecho, fue fundada antes de los Timbers.
0: Ah, ok.
1: Estamos hablando que vieja, vieja, en serio.
0: Más de 50 años, o más de 75.
1: 54 años llevamos ya. Y es de verdad una de esas cosas maravillosas, y creo que fue lo que más amé del proyecto y unirme a Centro Cultural, que al final es un legado, y sé que tomé esta responsabilidad entendiendo que debo de mantener ese legado y el compromiso de servir a la comunidad. Y de hecho es una organización que empezó como un lugar muy chiquito, y yo creo que mucha de tu audiencia se va a identificar. Llegas a esta ciudad o a este país, no conoces el idioma, te toca trabajar en la pizca, en el campo, y siempre estás muy lejos de todo.
0: Sí.
1: Y además, a veces no tienes ni carro para acercarte a donde está lo urbano. Entonces, muchas familias migrantes, en vez de irse a otros estados a seguir con la pizca, decidieron empezar a quedarse a vivir ahí. Cuando empiezan a vivir ahí, se dan cuenta que necesitan un espacio donde juntarse de manera segura. Por eso se llama Centro Cultural. Era el lugar donde te toca ver las historias de las personas que se casaron, donde hubo quinceañeras, donde se hicieron sus celebraciones del grito. De hecho, por ahí tenemos fotos, y en la Universidad Pacific University también tienen fotos viejas de esa casita que compraron los migrantes para tener un lugar donde convivir. Y de ahí también se ha prestado para funerales. Es una organización que ha vivido y crecido junto con la gente de Cornelius, y es muy bonita ver toda esa magia.
0: Y de ese inicio que estás hablando a la actualidad, ¿qué es lo que ofrece el Centro Cultural?
1: Híjole, bueno, pues entendemos que es muy bonito juntarnos, pero también sabemos que empezamos con la necesidad. Así que la organización tuvo que empezar a cambiar su naturaleza, y ahora tiene muchísimos programas. Todos son en español o biculturales, y bilingües. Tenemos un departamento de empleo, que básicamente tú puedes llegar ahí con toda la confianza, cuentas qué es lo que buscas, y un consejero o un coach de carrera te va a enseñar tus opciones, cómo prepararte para una entrevista. De hecho, hasta te pueden ayudar a comprar la ropa que necesites para tu entrevista. Tenemos personas que te enseñan a ser incubadoras. Mucha gente quiere empezar a hacer su negocio y no sabe cómo. Ahí mismo también tenemos el departamento que trabaja con los empleos, con los negocios, perdón. Tenemos abogacía, porque necesitamos que, así como llegamos aquí, tenemos que involucrarnos en las decisiones. Votemos o no, también nos impactan. Y tenemos ese departamento que le enseña a la gente cómo hacer testimonios, cómo ayudar en las campañas y ese involucramiento de activismo comunitario. Tenemos un shelter, un refugio.
0: Antes de ir con el refugio, porque ahorita estamos, y no entremos en colores ni en partidos, pero justo estamos en la época donde participar es muy importante en la toma de decisiones que se van a tomar en cuestión de días ya, y pues muy importante que la gente participe. Como dices, podamos votar o no, sí podemos participar en las elecciones, ¿no?
1: Sí, y creo que aquí hay un punto bien importante, porque a veces ya nos volvemos ciudadanos,
0: sí,
1: y tenemos la responsabilidad de votar, pero llega ahora sí la papeleta y lo dejamos a un lado, como que no nos importa, no lo esperemos.
0: Sí, porque nos hicimos ciudadano para poderle tramitar los papeles a la esposa,
1: exacto,
0: a los hijos, pero en la cuestión política no nos involucramos.
1: Y creo que es nuestra responsabilidad, pero también para aquellos que porque todos en algún momento no hemos sido directamente involucrados en esto, creo que tenemos esa responsabilidad de defender a nuestras generaciones que vienen. Claro. Y eso es ayudando en la campaña. Una simple donación financiera cambia el impacto que pueda tener un candidato. Y nuevamente, no estamos entrando en colores, es de manera general, en cualquier plano, se necesita ese activismo. Y sobre todo, creo que como latinos tenemos una gran responsabilidad siendo la minoría mayoritaria.
0: Claro. Bueno, bien lo estás comentando, y pues no deje pasar este mensaje, mi gente, de que usted puede involucrarse en cuestiones políticas, y pues ahí está el Centro Cultural donde usted puede aprender más acerca de esto. Y luego el refugio, cuéntame.
1: Ay, sí, ese está padrísimo. Te platico que a partir de la pandemia, Centro Cultural trabajó con el condado de Washington y básicamente compraron un hotel.
0: Ok.
1: Y ese hotel que está, para la gente que conoce esa zona de Cornelius Forest Grove, van a identificar que ahí en medio de una isla hay un hotel. Es precisamente para familias campesinas que cuando empezaron a perder sus casas porque no había trabajo, los empezamos a acomodar ahí, y de ahí tenemos case managers que les ayudan a transicionar a departamentos y les enseñan a cómo manejar sus finanzas, cómo hacer gastos, cómo hacer ahorros. Entonces, wow. Las case managers ahí son de verdad superhéroes con capa, aunque no la carguen visiblemente, pero ayudan a las familias, y de ahí todavía son 2 años que ayudan a las familias en sus departamentos, ya saliendo del hotel, para seguir precisamente esa estabilidad de vivienda, que es lo primario cuando hablamos en temas de salud. También en la pandemia nos dimos cuenta del acceso a comida. Nuestra comunidad trabaja en el campo y aún así vimos inseguridad alimenticia. Sí. Y parte de lo que hacemos es tener un mercado, de hecho se llama el mercado, y la gente se tiene que formar ahí de lunes a viernes, y llegan con su bolsa y agarran lo que hay. Tenemos canasta básica desde leche, huevo, vegetales que nos donan precisamente los campos que están ahí cerca. Tenemos latas, tenemos todo lo básico para poder cubrir las necesidades. Incluso a veces tenemos hasta comida para los gatitos y perros, que okay. también son parte de la familia. Health and Wellness, todo el Departamento de Salud y Bienestar Comunitario es el otro departamento, y la verdad es que yo estoy muy feliz de estar ahí.
0: Perfecto. Quiero hacer una pausa porque todo eso se escucha muy bonito, y lo sé que es bonito. Necesito uno ser miembro, vivir en ese condado, porque sabemos que los recursos pues obviamente no son como para votar, ¿verdad? Al aire. Entonces ahí la gente se tiene que ser miembro o pertenecer a ese condado, pero me imagino que también si no es de ese condado ustedes pueden mandarlos a otros lugares, ¿no? Darles la guía para que se contacten con alguna otra organización.
1: Qué buena pregunta haces, porque te platico, hay programas que sí son a nivel local, otros que son a nivel estatal. El de comida es a nivel estatal, o sea, si la gente quiere venir, no sé, de Gresham hasta allá a agarrar comida, pueden hacerlo.
0: Okay.
1: Si se trata de trabajo, también no hay ningún problema. Si estamos hablando de refugio, de shelter, sí es local, porque es del condado.
0: Okay.
1: Pero depende mucho de la elegibilidad. Yo le sugeriría a tu gente que llame al número telefónico. Preguntar no cuesta nada, y como dices, también somos expertos en hacer navegación, porque no, nuestro compromiso no es soltar a la persona, es verla crecer, porque así como todos nos apoyamos, y ahorita tú nos estás apoyando dándonos esta oportunidad de compartir esto, la idea es eso, poder ayudar a los otros y darles ese acompañamiento para que tengan una historia exitosa.
0: Es que imagínate ese impacto que tú tienes, bueno, no solamente tú, pero el Centro Cultural,
1: sí.
0: Que en algún momento alguna persona que se benefició de algún programa, más adelante es una persona exitosa y dice, yo quiero apoyar a mi gente, y si se mueven de estado, quizás en otro estado hacer lo mismo, y entonces esa buena voluntad y esa bondad pues se va ampliando. Creo que eso es algo muy muy bonito y muy de nosotros los latinos, sí. el que si algún día me ayudaron, yo también voy a ayudar. Sé que hay muchas cosas más.
1: Ay,
0: y
1: sí.
0: Te voy a comprometer aquí a la L para que regreses con nosotros en alguna otra ocasión para que nos sigas hablando del Centro Cultural. ¿Hay algún número o alguna página, porque ya ves que la gente ahorita para apuntar números está complicado, pero si hay alguna página de internet donde la gente puede ingresar o red social, posiblemente.
1: Ay, claro, mira, tenemos nuestra página, sobre todo, yo sigo siendo una chica Facebook, ya okay, la transición del Instagram y el TikTok ya me cuesta, pero la página de Facebook es Centro Cultural Washington County, okay. Estamos en Instagram también. Si la gente está en Hillsboro, Cornelius, nos puede ir a visitar. El número telefónico para aquellos que estén ahí al pendiente, pueden marcar al 503-359-0446. Nuevamente, 503-359-0446 y les podemos ayudar. Google, nada más busquen Centro Cultural de Oregon y ahí nos encuentran.
0: Es lo que le digo mucho a nuestra gente que escucha y también a la gente que se anuncia con nosotros. Les digo, el número a veces ya es muy complicado para la gente, pero tú dile que en las redes sociales lo encuentras como tal y te van a buscar.
1: Todo,
0: y
1: esa todo es la forma.
0: Todo mundo lo soluciona con el teléfono. Así que busque Centro Cultural Cornelius.
1: Condado
0: de Washington. Muchísimas gracias, Ana.
1: Ay, gracias.
0: Pues quiero que te comprometas aquí al aire para que regreses en una otra ocasión para que nos sigas hablando acerca del Centro Cultural.
1: Se los prometo. Yo regreso cualquier día.
0: Perfecto. Muchísimas gracias. Sigue escuchando tu estación favorita. Yo soy Oscar Ramos y estuvo con nosotros Ana González de Centro.

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